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Son las 8:21.

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0: 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Son las 9:17.

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0: 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Son las 10:18.

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0: 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Son las 13:16.

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Son las 14:19.

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0: 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Son las 19:18.

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1: En los dos programas anteriores de esta serie que le estamos dedicando a los Rolling Stones, recorríamos los primeros pasos de Rolling desde aquellos jóvenes fascinados por el blues de Chicago hasta convertirse en una de las bandas más importantes de la historia del rock. Hemos vivido la pérdida de Brian Jones, la brillante etapa de Mick Taylor y una sucesión de discos que hoy forman parte del patrimonio musical del siglo XX. Pero la historia de los Stones estaba muy lejos de terminar. En 1975, la marcha de Mick Taylor parecía abrir una crisis difícil de superar. Encontrar un sustituto para un guitarrista de semejante talento no fue una tarea sencilla y muchos pensaron que la mejor etapa del grupo había quedado atrás. Sin embargo, lo que ocurrió fue exactamente lo contrario. La llegada de Ronnie Good marcó el comienzo de una nueva era, una etapa en la que los Rolling Stones dejaron de ser simplemente una gran banda de rock para convertirse en un fenómeno mundial. Fueron años de cambios constantes, de éxitos enormes, de tensiones internas, de nuevas formas de entender el espectáculo en directo y de una capacidad de adaptación que muy pocos artistas han demostrado a lo largo de su carrera. En este viaje, os invitamos a descubrir cómo los Stones sobrevivieron a la explosión del punk, convivieron con la música disco, conquistaron los estadios de todo el planeta, afrontaron las diferencias entre Mick Jagger y Keith Richard y consolidaron una formación que permanecería unida durante casi dos décadas. También hablaremos de discos fundamentales como el Black and Blue, Some Girls, Tat You, Steel Wells, de canciones que siguen sonando con la misma fuerza que el primer día y de las giras que cambiaron para siempre la industria de los conciertos, convirtiendo a los Rolling Stone en el mayor espectáculo del rock. Y al final del camino llegaremos a 1993, cuando Bill Wyman, el discreto bajista que había estado presente desde los comienzos del grupo, decidió poner fin a una aventura de más de 30 años. Su marcha cerró definitivamente la última gran formación clásica de los Rolling Stones. Así que, prepararos para recorrer casi 20 años de historia, dos décadas de música, excesos, reconciliaciones, carreteras interminables y canciones inmortales.

Y ahora sí, quiero dar la bienvenida a todos los que nos acompañáis una vez más en el Cuentakilómetros y también a quienes os incorporáis por primera vez a este viaje. Gracias por estar al otro lado y por dedicar vuestro tiempo a compartir esta pasión por la música y por las historias que la rodean. El programa de hoy va a ser un poco especial. Es el último que publicamos antes del paréntesis veraniego y por eso nos hemos permitido una pequeña licencia. No vamos a mirar el reloj. Vamos a recorrer casi 20 años de la historia de los Rolling Stones con la calma que merece una banda de esta dimensión y disfrutando de sus canciones, de sus discos y de las historias que explican cómo lograron convertirse en el mayor espectáculo del rock. En este programa hablaremos desde la llegada de Ronnie Wood a la banda, de la nueva personalidad musical que adquirió el grupo, de su capacidad para sobrevivir al punk, a la música disco y a los cambios de una industria que evolucionaba a toda velocidad. Recordaremos álbumes fundamentales como el Black and Blue, Some Girls, el Tattoo You o el Steel Wells. Reviviremos algunas de las giras más espectaculares de la historia del rock y terminaremos nuestro viaje en 1993 con la despedida de Bill Wyman, el hombre que sostuvo el bajo de los Stones desde sus comienzos. Así que poneos cómodos, subid un poquito el volumen y preparaos para un viaje largo, lleno de buena música y de historias fascinantes, porque esto no es solo un repaso a la carrera de una banda, es el relato de cómo los Rolling Stones consiguieron conquistar el mundo y seguir haciéndolo durante décadas. Cuando terminó la gira de It's Only Rock and Roll, pocos imaginaban que acababan de asistir al final de una de las etapas más brillantes en la historia de los Rolling Stones. Durante 5 años, Mick Taylor había llevado a la banda a un nivel musical extraordinario. Su guitarra había sido decisiva en discos como Sticky Finger, o el Exile on Main Street, o el What's Hit Soap, o el mismísimo It's Only Rock and Roll. Pero mientras el público veía a una banda imparable, entre bastidores, la realidad era muy distinta.

Acabamos de escuchar el tema Hand of Fate, una de las canciones más enérgicas de ese disco, el Black and Blue, el álbum que los Rolling publicaron en abril de 1976 y que marcó el inicio de una nueva etapa para la banda. A menudo se ha considerado un disco de transición, y es cierto que lo fue, pero eso no significa que sea una obra menor, todo lo contrario. Black and Blue refleja a unos Rolling en pleno proceso de transformación, buscando un nuevo equilibrio tras la marcha de Mick Taylor y experimentando con sonidos que iban mucho más allá del rock y el blues que habían definido su trayectoria hasta ese momento. Las sesiones de grabación comenzaron cuando el grupo todavía no había decidido quién ocuparía el puesto de guitarrista. Por los estudios pasaron músicos de enorme talento como Herbie Mandel o Wayne Perkins, que dejaron su huella en varias canciones. Ronnie Wood también participó en aquellas sesiones, aunque todavía no era miembro oficial del grupo. Poco a poco fue demostrando que encajaba a la perfección con Keith Richards, no tanto por su virtuosismo como por esa forma casi intuitiva de compartir el protagonismo de las guitarras, creando un diálogo continuo entre ambos. Ese entendimiento sería una de las claves del sonido de los Stones durante las décadas siguientes. Black and Blue mostró a una banda con la libertad suficiente para experimentar. Hay influencias de funk, de reggae, de soul e incluso de ritmos bailables que sorprendieron a muchos seguidores. Algunos críticos interpretaron esos cambios como una pérdida de identidad, pero sin embargo, vistos con la perspectiva que da el tiempo, demuestran justo lo contrario, que los Rolling Stones seguían teniendo la inquietud de explorar nuevos caminos sin renunciar a su esencia, y esa capacidad para adaptarse sería precisamente una de las razones por las que el grupo seguiría ocupando un lugar privilegiado en el rock durante muchos años más. Mientras Black and Blue iba tomando forma, también empezaba a quedar claro que los Rolling Stones habían encontrado al hombre que buscaban. Ronnie Wood no llegó a la banda para intentar ser otro Mick Taylor. Su virtud era diferente. Compartía con Keith Richards una manera muy especial de entender la guitarra. No existía un guitarrista solista y otro rítmico. Ambos iban intercambiando continuamente esos papeles, como si mantuvieran una conversación musical. Keith Richards bautizó aquella forma de tocar como el Ancient Art of Weaving, el antiguo arte de entrelazar las guitarras. Dos músicos que no competían entre sí, sino que construían un único sonido. Esa complicidad acabaría convirtiéndose en una de las señas de identidad de los Rolling Stones durante las siguientes décadas. En abril de 1976, Ronnie Wood fue presentado oficialmente como nuevo miembro del grupo. Había comenzado una de las asociaciones más duraderas de la historia del rock. Y aquel mismo año sucedió algo que muchos aficionados españoles llevábamos esperando desde hacía más de una década. Dentro de la gira de presentación del Black and Blue, los Rolling Stones actuaban por primera vez en nuestro país. Fue el 11 de junio de 1976, en la Plaza de Toros Monumental de Barcelona. España acababa de iniciar su transición hacia la democracia y la llegada de los Stones tenía un significado que iba mucho más allá de un simple concierto. Era el símbolo de una nueva etapa, de una mayor apertura cultural y de una generación que por fin podía disfrutar en directo de una de las bandas más importantes del planeta. Y permitidme terminar este comentario con un recuerdo muy personal. Aquel concierto de Barcelona fue la primera vez que tuve la oportunidad de ver a los Rolling Stones sobre un escenario. Como podéis imaginar, fue una experiencia difícil de olvidar. Han pasado muchos años desde entonces y he tenido la fortuna de volver a verlos en varias ocasiones. Pero aquella primera noche conserva un lugar muy especial en mi memoria, porque hay conciertos que se disfrutan y otros que terminan formando parte de tu propia vida. Este concierto y el concierto de 1982 en el Vicente Calderón pasarán a formar
parte de mi propia existencia. Pero después de este recuerdo personal, vamos a escuchar uno de los temas que mejor representa ese espíritu abierto y experimental del Black and Blue, unos Rolling Stones que estaban dispuestos a demostrar que todavía tenían mucho que decir.

Este tema que acabamos de escuchar, Hot Stuff, probablemente una de las canciones que más nos sorprendió a los seguidores de los Rolling Stones cuando apareció este disco, el Black and Blue, por allá de 1976. Para algunos era una prueba de que la banda se estaba alejando de sus raíces. Sin embargo, con el paso del tiempo se entiende mucho mejor lo que estaba ocurriendo. Los Stones no estaban intentando parecerse a nadie. Hacían lo que habían hecho desde sus comienzos. Escuchar la música que nacía a su alrededor y llevársela a su propio terreno. Si en los años 60 había bebido del blues de Chicago y del rhythm and blues americano, ahora miraban hacia el funk, el soul y esos nuevos ritmos que empezaban a llenar las pistas de baile. Pero seguían sonando a Rolling Stone. Esa era su mayor virtud, que podían cambiar sin dejar de ser ellos mismos. En Hot Stuff destaca especialmente el trabajo de la sección rítmica de Charlie Watts, que mantiene un pulso

Acabamos de escuchar el tema Fall to Cry, una de las baladas más delicadas del disco Black and Blue, una canción que demostraba que incluso en una época de cambio, los Rolling seguían siendo capaces de emocionar con la misma naturalidad con lo que lo hacían rock, blues o funk. Pero mientras la banda exploraba nuevos caminos musicales, el mundo del rock estaba cambiando a una velocidad vertiginosa. En 1977, Gran Bretaña atraviesa una profunda crisis económica. El desempleo juvenil aumenta, el descontento social se hace cada vez más evidente y una nueva generación comienza a cuestionar todo lo establecido. Ese malestar también encuentra su reflejo en la música. En pequeños clubs de Londres empiezan a sonar nombres como los Sex Pistols, The Crash, The Damned y al otro lado del Atlántico, en Nueva York, otros grupos como los Ramones llevan ya un tiempo demostrando que el rock puede ser rápido, directo y sin concesiones. El punk había llegado para romper las reglas. Aquellos jóvenes no solo proponían una nueva forma de hacer música, también rechazaban todo lo que representaban las grandes bandas de los años 70. Para muchos, grupos como Zeppelin o Pink Floyd o los propios Rolling Stone eran ya auténticos dinosaurios del rock. Las portadas de algunas revistas musicales llegaron incluso a preguntarse si había llegado el final de aquella generación. Pero los Rolling Stone no respondieron con entrevistas ni con declaraciones grandilocuentes. Respondieron haciendo lo que mejor sabían hacer. Entraron en un estudio de grabación y en 1978 publicaban un álbum que sorprendió otra vez a todo el mundo. Un disco que absorbía la energía del punk, la fuerza del rock callejero y hasta el pulso de la música disco, pero que seguía sonando inconfundiblemente a Rolling Stone. Ese disco se llamó Some Girls y con él demostraron que todavía tenían mucho que decir.

Acabamos de escuchar Miss You, el gran éxito de Some Girls y una de las canciones más reconocibles de esta segunda mitad de la carrera de los Rolling Stones. Cuando se publicó en 1978, no faltaron quienes acusaron al grupo de dejarse seducir por la fiebre de la música disco, pero basta escuchar con atención la canción para darse cuenta de que hay mucho más que eso. Si el ritmo invita a bailar, sí. ¿La influencia de las discotecas neoyorquitas están presentes? Sí, pero sobre todo, esa base sigue siendo y estando Charlie Watts, Bill Wyman, Keith Richards, Ronnie Wood y Mick Jagger. Sigue estando ese sonido inconfundible que solo podían conseguir los Rolling Stones. De hecho, Jagger reconocería años después que la inspiración surgió después de frecuentar los clubs de Nueva York, donde convivían el rock, el funk y la música disco. En lugar de dar la espalda a aquella realidad, la banda decidió absorber esas influencias y transformarlas en una canción con su propia personalidad. Vamos, lo que han hecho siempre. Y el público respondió. Miss You alcanzó el número uno en Estados Unidos y devolvió a los Rolling Stones a lo más alto de las listas de éxitos, demostrando que todavía eran capaces de conectar con una nueva generación de oyentes. Pero Some Girls era mucho más que Miss You. Era un disco lleno de energía, de guitarras afiladas y de canciones que parecían responder directamente al desafío lanzado por el punk. Si algunos pensaban que los Stones habían perdido la intensidad de sus primeros años, estaban a punto de descubrir que seguían siendo una banda peligrosa, provocadora y con mucho rock and roll en las venas. La siguiente canción es una buena prueba de ello.

Después de la descarga de energía de este tema, el Respectable, los Rolling Stones demostraban que Some Girls era mucho más que una respuesta al punk. El álbum también dejaba espacio para canciones mucho más elegantes, construidas con paciencia y con un extraordinario trabajo del grupo. Porque si algo caracteriza a este disco es el equilibrio entre fuerza y sutileza o sensibilidad. Y pocas composiciones representan mejor ese espíritu que el que yo os quiero invitar a escuchar a continuación, que es el Best of Varden.

Acabamos de escuchar este magnífico tema, el Best of Verdon, una de esas canciones que solo los Rolling Stones podían escribir. Elegante, contenida y con un trabajo extraordinario de Keith Richards y Ronnie Wood, que vuelven a demostrar por qué aquella forma de entrelazar las guitarras terminó convirtiéndose en una de las grandes señas de identidad de la banda. Con Some Girls, los Stones habían vuelto a demostrar que seguían siendo un grupo imprescindible. El disco fue un enorme éxito de ventas, recibió excelentes críticas y confirmó que, lejos de desaparecer, la banda había sabido adaptarse a una nueva realidad musical sin perder su personalidad. Pero mientras el álbum conquistaba las listas de ventas y la gira recorría Estados Unidos con un éxito espectacular, un nuevo problema amenazaba con poner en peligro el futuro del grupo. Y esta vez no tenía nada que ver con la música. Meses antes de la publicación de Some Girls, el 27 de febrero de 1977, Richard era detenido en Toronto, Canadá, después de que la policía encontrara heroína en la habitación que ocupaba en el hotel Harbour Castle. La noticia dio la vuelta al mundo. Richard se enfrentaba a una posible condena de prisión y por primera vez muchos llegaron a pensar que la historia de los Rolling podía terminar de forma abrupta. Durante meses la incertidumbre fue absoluta. El juicio fue seguido con enorme expectación por la prensa internacional y el futuro de la banda quedó en suspenso. Finalmente, en octubre de 1978, el juez dictó una sentencia que sorprendió a muchos. Keith Richards evitaba la cárcel. Fue condenado a realizar un concierto benéfico para el Canadian National Institute for the Blind y recibió una condena condicional. Aquella decisión permitió que los Rolling siguieran adelante y de alguna manera marcó también el comienzo de una nueva etapa para Keith, decidido a dejar atrás los años más oscuros de su adicción. Superado aquel episodio, la banda volvió a mirar hacia adelante y apenas 2 años después regresaría al estudio para publicar un nuevo álbum, un disco que mantendría la inquietud musical de Some Girls, pero volviendo a explorar todavía caminos más variados. Era 1980 y el álbum se llamaba Emotional Rescue.

Acabamos de escuchar el tema Emotional Rescue, la canción que daba título al álbum con el que los Rolling Stones regresaban en junio de 1980. Y una vez más, para entender este disco hay que mirar un poco más allá de la música. Estamos en 1980. El mundo está cambiando a gran velocidad. Margaret Thatcher consolida sus políticas en el Reino Unido. En Estados Unidos, Ronald Reagan está a punto de llegar a la Casa Blanca. La crisis económica de la década anterior todavía deja huella y una nueva generación empieza a mirar el futuro con una mezcla de incertidumbre y mucha ambición. También el panorama musical ha cambiado. El punk ya ha dejado de ser una simple provocación para convertirse en una influencia permanente. La New Wave gana terreno con nuevos sonidos y nuevas estéticas. La música disco comienza a perder protagonismo, mientras la tecnología empieza a transformar la forma de grabar discos. Y en medio de todo ese escenario, los Rolling Stones vuelven a hacer lo que mejor saben hacer: negarse a quedarse quietos. Emotional Rescue no fue un disco revolucionario, ni pretendía serlo. Fue la confirmación de que la banda seguía siendo curiosidad por todo lo que ocurría a su alrededor. El álbum mezclaba rock, soul, reggae, rhythm and blues e incluso algunos guiños a la música de baile, pero siempre filtrados por esa personalidad inconfundible que los Stones habían construido durante casi dos décadas. Las críticas fueron diversas, como había ocurrido con Black and Blue. Algunos esperaban otro Some Girls, otros echaban de menos el sonido más clásico de la banda, pero el tiempo ha sido muy justo con este trabajo, que hoy se contempla como una pieza imprescindible para comprender la evolución de los Rolling Stones a comienzos de los años 80. Y mientras el grupo seguía llenando estadios y vendiendo millones de discos, ya se estaba gestando, casi sin que nadie lo supiera, el que sería uno de los mayores éxitos de toda su carrera, un álbum construido de una manera tan insólita que parecía destinado al fracaso, pero que terminó convirtiéndose en un auténtico clásico. Pero esa es la siguiente parada de nuestro viaje. Era 1981 y el mundo entra en una nueva década. La tecnología comienza a transformar la industria musical y la imagen empieza a ganar tanto protagonismo como las propias canciones. En apenas unas semanas nacerá la MTV, un canal de televisión que cambiará para siempre la forma de consumir música y convertirá el videoclip en una herramienta imprescindible para cualquier artista. Mientras tanto, los Rolling Stones atraviesan uno de esos momentos de transición que paradójicamente acabarán dando lugar a uno de los mayores éxitos de su carrera. La banda necesitaba un nuevo disco para acompañar la gira que ya estaba prevista, pero el tiempo apremiaba y las nuevas composiciones no terminan de tomar forma. Fue entonces cuando el productor Chris Kimsey lanza una idea tan sencilla como brillante. ¿Y si rebuscan en los archivos de los Rolling Stones? Durante años, la banda había grabado decenas de canciones y de tomas alternativas que nunca habían visto la luz. Había material procedente de las sesiones del disco The God's Hit Soup, del It's Only Rock and Roll o Black and Blue e incluso del Some Girls. Grabaciones olvidadas, incompletas o descartadas que todavía escondían un enorme potencial. Lo que parecía una solución de emergencia terminó convirtiéndose en un ejercicio de arqueología musical. Mick Jagger añadió nuevas voces, se grabaron algunos arreglos, se completaron mezclas pendientes y poco a poco aquellas piezas dispersas comenzaron a encajar como si siempre hubieran estado destinadas a formar parte del mismo álbum. El resultado fue Tattoo You, un disco que nunca debió de existir y que acabaría convirtiéndose en uno de los grandes éxitos de los Rolling Stones.

Acabamos de escuchar el tema Start Me Up, una de las canciones más populares de los Rolling y que con el paso de los años, una auténtica declaración de principios. Con este disco, con Tattoo You, la banda volvía a ocupar los primeros puestos de las listas de ventas, pero el verdadero fenómeno estaba a punto de producirse lejos de los estudios de grabación. Sobre los escenarios, la gira americana de 1981 marcó un antes y un después en la historia del rock. Los Rolling ya no eran simplemente un grupo que salía de gira para presentar un nuevo disco, se habían convertido en un espectáculo de dimensiones gigantescas. Los escenarios crecían, los equipos de sonido eran cada vez más sofisticados, la iluminación alcanzaba niveles nunca vistos y detrás de cada concierto trabajaban cientos de personas para hacer posible un montaje que viajaba de una ciudad a otra como una auténtica ciudad itinerante. Hoy estamos acostumbrados a ver grandes producciones en directo, pero a comienzos de los años 80 aquello era algo completamente nuevo. Los Rolling Stones también contribuyeron decisivamente a transformar el concepto de gira mundial y demostraron que un concierto podía convertirse en un acontecimiento de enorme impacto cultural y económico. En cada ciudad por la que pasaban movilizaban miles de personas, llenaban hoteles, generaban millones de dólares y convertían cada actuación en una noticia de alcance internacional. Los Rolling ya no eran solamente una banda, se habían convertido en toda una institución del rock. Y mientras el público seguía llenando estadios, el grupo todavía guardaba una sorpresa más dentro de este disco. Una canción completamente distinta, una canción con la que cerraban el disco, mucho más pausada e intimista. El tema es Waiting on a Friend.

Acabamos de escuchar el tema Waiting on a Friend, una canción muy especial dentro del universo de los Rolling Stones. Curiosamente, también tenía su origen en antiguas sesiones de grabación, aunque fue completada para formar parte del disco. Su atmósfera relajada era inolvidable solo del saxo de Sonny Rollins y un videoclip rodado en las calles de Nueva York la convirtieron en uno de los momentos más elegantes del álbum. Pero el verdadero éxito de este disco no terminó en las tiendas de discos. Comenzó sobre los escenarios. La gira de 1981 por Estados Unidos y la europea de 1982 confirmaron que los Rolling Stones ya no eran solamente una banda de rock. Se habían convertido en el mayor espectáculo musical del planeta. Aquellas giras marcaron un antes y un después. Los escenarios alcanzaban dimensiones nunca vistas. La tecnología de sonido e iluminación seguía evolucionando y cientos de personas trabajaban para que cada concierto funcionara con la precisión de un reloj. Los Stones ayudaron de esta forma a transformar para siempre el concepto de gira internacional. Ya no se trataba únicamente de presentar un nuevo disco, sino de que cada actuación se convirtiera en un acontecimiento. Y España volvió a formar parte de esa historia. El 7 de julio de 1982, los Rolling Stones ofrecieron su primer concierto en Madrid, en el Estadio Vicente Calderón. Era una cita largamente esperada por miles de aficionados y terminó convirtiéndose en una noche histórica. Poco antes de comenzar el espectáculo y después de una tarde de tremendo calor, una intensa tormenta descargó sobre Madrid. La lluvia cayó con fuerza sobre el estadio mientras el público esperaba impaciente la salida de los Rolling. Esto, lejos de enfriar el ambiente, hizo que la emoción fuera todavía mayor, porque los Rolling Stones salieron al escenario en el momento de mayor tormenta y ofrecieron un concierto que con el paso de los años, tanto Mick Jagger como Keith Richards recordarían como uno de los más intensos y especiales de aquella gira europea. Y permitidme, una vez más, un pequeño recuerdo personal. Después de haber tenido la fortuna de haber asistido al primer concierto de los Stones en España, en Barcelona, en 1976, 6 años más tarde también pude vivir aquella inolvidable noche de Madrid. Todavía hoy recuerdo la lluvia, la expectación de los minutos previos y la emoción de ver a la banda sobre el escenario, como digo, en el peor momento de la tormenta. Son de esos conciertos que permanecen contigo toda la vida y que con el paso del tiempo adquieren un significado todavía mayor, porque algunos espectáculos no terminan cuando se apagan las luces. Otros siguen viviendo para siempre en la memoria de quienes tuvieron la suerte de estar allí. Pero mientras el público seguía llenando los estadios y los Rolling parecían vivir una nueva edad de oro, dentro de la banda comenzaba a abrirse unas grietas que muy pronto pondrían a prueba su propia supervivencia. Estamos en 1983. La música vuelve a cambiar. La MTV se ha convertido en el escaparate más importante de la industria discográfica. La imagen adquiere un protagonismo desconocido hasta entonces y una nueva generación de artistas entiende que ya no basta con grabar buenos discos. También hay que conquistar la televisión. Mick Jagger comprendió enseguida que el futuro pasaba por adaptarse a esa nueva realidad. Siempre había sido un extraordinario comunicador sobre el escenario y supo ver antes que muchos otros la importancia que tendrían los videoclips, la imagen y la proyección individual del artista. Keith Richards, en cambio, seguía mirando hacia otro lugar. Para él, el corazón de los Rolling Stones seguía estando en las guitarras, en el blues y en el rock and roll más directo. Aquella diferencia de planteamientos fue creciendo poco a poco hasta convertirse en un auténtico conflicto creativo. No se trataba de una enemistad personal, era, sobre todo, una manera distinta de entender el futuro de la banda.
En ese clima nace un disco que llevaría por título Undercover, publicado en noviembre de 1983. Un álbum que reflejaba perfectamente las inquietudes de aquellos años. Los Stones incorporaban sonidos contemporáneos, ritmos más electrónicos y una producción acorde con la nueva década, sin renunciar, como siempre, del todo a sus propias raíces. El disco dividió a la crítica y también a muchos seguidores. Para unos era una demostración de que el grupo seguía evolucionando y para otros suponía un alejamiento del sonido clásico que tantos éxitos les había proporcionado. Quizás, visto con la perspectiva que da el tiempo, Undercover sea precisamente eso, el retrato de una banda que buscaba su lugar en un mundo que había cambiado profundamente. Y aunque las diferencias de Mick Jagger y Keith Richards empezaban a hacerse evidentes, todavía eran capaces de escribir canciones con la fuerza suficiente para recordar que seguían siendo los Rolling Stones.

Acabamos de escuchar el tema Under Cover of the Night, una canción que demostraba que los Stones seguían atentos a un mundo cada vez más convulso. Era un tema incómodo, provocador y comprometido, muy alejado de la idea de que el grupo solo escribía sobre sexo, excesos o relaciones sentimentales. Pero mientras las canciones seguían reflejando la realidad que les rodeaba, la convivencia dentro de la banda comenzaba a deteriorarse. Estamos en 1985, momento en el que el mundo vive una auténtica revolución musical. MTV marca el ritmo de la industria, el videoclip se convierte en una herramienta imprescindible y artistas como Michael Jackson, Madonna, Prince o mismo Bruce Springsteen dominan las listas de ventas y llenan estadios en todo el planeta. Ese mismo año, el concierto Live Aid demuestra que el rock puede movilizar a millones de personas por una causa solidaria y confirma que la música ha adquirido una dimensión global como nunca antes. Los Rolling Stones seguían siendo una de las bandas más importantes del mundo, pero las diferencias entre Jagger y Richard son ya evidentes. Jagger está convencido de que la banda debe evolucionar, adaptarse a los nuevos tiempos y aprovechar todas las posibilidades que ofrece esta nueva industria musical. Sin embargo, Richard defiende que los Stones no deben perder nunca el contacto con sus raíces, esto es, el blues, el rhythm and blues y el rock and roll. Aquellas diferencias creativas terminaron trasladándose también al terreno personal. Mick comenzó a dedicar cada vez más tiempo a su carrera en solitario, que Keith lo interpretó como una falta de compromiso con el grupo. Las declaraciones en la prensa fueron subiendo de tono y durante algún tiempo parecía que el futuro de los Stones estaba seriamente amenazado. En medio de aquel clima de tensión nació en 1986 Dirty Work, un disco grabado en circunstancias muy complicadas, con una banda dividida, sesiones de grabación difíciles y una evidente falta de comunicación entre sus dos principales compositores. Y sin embargo, incluso en uno de los momentos más delicados de su historia, los Rolling Stones fueron capaces de demostrar que seguían conservando toda su fuerza.

Acabamos de escuchar el tema One Hit to the Body, el primer sencillo del disco Dirty Work y probablemente la canción que mejor reflejaba la tensión que se respiraba dentro de los Stone durante aquellos años. Escuchándola resulta difícil imaginar que mientras la banda sonaba con esa fuerza, la relación entre Jagger y Richard atravesaba uno de sus peores momentos. Las sesiones de grabación fueron muy complicadas. Ambos trabajaban cada vez más por separado y las diferencias creativas eran evidentes. A ellos unía los problemas personales de Charlie Watts, que atravesaba una etapa muy difícil, marcada por el consumo de alcohol y drogas, algo que él mismo reconocería años después con enorme sinceridad. Incluso Bill Wyman confesó que el ambiente dentro del grupo era el peor que había conocido desde que se había unido a los Stone. Cuando Dirty Work llegó a las tiendas en marzo de 1986, la crítica recibió el álbum con opiniones muy divididas. El público tampoco respondió con el entusiasmo de otras ocasiones y por primera vez en muchos años comenzaron a circular rumores cada vez más insistentes sobre una posible separación definitiva. Aquella sensación aumentó cuando Mick Jagger decidió concentrarse en su carrera en solitario y publicó primero el disco Chase the Boss y poco después el disco Primitive Cool. Keith Richard interpretó aquella decisión como una señal de que Jagger estaba perdiendo el interés en los Rolling Stones. La distancia entre ambos parecía ya insalvable. Durante un tiempo todos pensábamos que estábamos asistiendo al final de la banda, pero la historia todavía guardaba un último giro inesperado.

porque mientras el mundo cambiaba una vez más y la década de los 80 se acercaba a su final, Jagger y Richard comprendieron que por encima de sus diferencias existía algo mucho más fuerte, una historia compartida que ningún otro grupo podría igualar. Y esa historia estaba a punto de escribir uno de sus capítulos más emocionantes. Nos situamos ya en 1989. El muro de Berlín está a punto de caer. El mundo comienza a dejar atrás la Guerra Fría y los Rolling Stones también se preparan para derribar el muro que habían levantado entre ellos durante los últimos años. El resultado de aquella reconciliación tendría un nombre: Steel Wells.

Este tema que acabamos de escuchar, el Mixed Emotion, es el primer sencillo de ese disco, el Steel Wells, y la canción con la que los Rolling Stones dejaron claro que seguían teniendo mucho que decir. El álbum fue recibido con entusiasmo tanto por el público como por la crítica y confirmó que la reconciliación entre Jagger y Richard había devuelto a la banda la estabilidad que parecía perdida pocos años antes. Por si el disco fue un éxito, lo que vino después superó cualquier previsión. La gira de Steel Wells, que en Europa adoptó el nombre de Urban Jungle Tour, se convirtió en uno de los mayores acontecimientos musicales de finales de los años 80. Los Rolling Stones ya no eran solo una banda de rock, eran un fenómeno mundial capaz de movilizar a millones de personas, llenar estadios en los 5 continentes y poner en marcha una maquinaria técnica y humana sin precedentes. Aquellas giras marcaron el modelo que después seguirían muchos otros artistas. El concierto de rock había dejado de ser únicamente una actuación musical para convertirse en un gran espectáculo. Sin embargo, mientras el éxito parecía no tener límites, uno de los miembros históricos del grupo comenzaba a sentir que su camino al lado de los Rolling Stones estaba llegando a su final. Bill Wyman llevaba casi 30 años sosteniendo el pulso de la banda desde la discreción, lejos del protagonismo de Jagger y de Richard, y poco a poco empezaba a plantearse una pregunta que nunca antes se había hecho. ¿Habría llegado el momento de bajarse de ese tren? Antes de conocer esa respuesta, vamos a escuchar otro de los grandes temas de Steel Wells. El tema es el Rock and Hard Place.

Acabamos de escuchar el grandísimo tema Rock and Hard Place, una de las canciones que confirmaban el regreso de los Stones a la primera línea del rock mundial. Pero antes de la canción dejábamos una pregunta en el aire. ¿Habría llegado para Bill Wyman el momento de bajarse del tren? La respuesta tardaría todavía unos años en llegar. Porque tras el enorme éxito de Steel Wheels y de la gira de Urban Jungle, los Rolling Stones vivían uno de los momentos más felices de su carrera. El grupo había recuperado la estabilidad. El público volvía a llenar estadios en todo el mundo y parecía que nada podía detenerlos. Sin embargo, mientras la banda disfrutaba de ese nuevo impulso, Bill Wyman empezaba a mirar su vida con otros ojos. Después de más de 30 años recorriendo el mundo, sintió que ya había vivido todo lo que podía vivir dentro de los Rolling Stones. Nunca había buscado el protagonismo, nunca necesitó ocupar el centro de escenario y tampoco sintió la necesidad de prolongar indefinidamente una aventura que para él había cumplido su ciclo. Estamos ya en los primeros años de la década de los 90. La Guerra Fría ha terminado. Alemania vuelve a estar unificada. Internet comienza a asomarse tímidamente al mundo y una nueva generación encabezada por el grunge de Nirvana o de Pearl Jam o de los Soundgarden anuncia que el rock vuelve a cambiar de rumbo. En enero de 1993, Bill Wyman hizo oficial la decisión que llevaba tiempo meditando. Abandonaba a los Rolling Stones. No hubo enfrentamientos. No hubo declaraciones incendiarias. Simplemente entendió que había llegado el momento de iniciar una nueva etapa de su vida. Aquella pregunta que había comenzado a hacerse años atrás tenía por fin una respuesta. Y esa respuesta era que sí, que había llegado el momento de bajarse del tren de los Rolling Stones. Y así llegamos al final de este viaje. Hoy hemos recorrido un largo camino. Hemos asistido a la llegada de Ronnie Good. Hemos visto cómo los Rolling Stones sobrevivían al desafío del punk. Descubríamos su capacidad para reinventarse en cada nueva década. Vivimos el nacimiento de las grandes giras internacionales. Compartimos sus momentos de éxito y también sus crisis más profundas. Y finalmente, hemos acompañado a Bill Wyman en el momento de poner punto final a una etapa irrepetible de su vida. Pero como ocurre siempre, las grandes historias nunca hablan solo de quienes las protagonizan. Hablan también de la sociedad que las rodea. Durante este recorrido hemos visto cómo el mundo cambiaba a una velocidad extraordinaria. Cambiaron las costumbres, la política, la tecnología, la forma de escuchar música e incluso la manera de entender el espectáculo. Los Rolling Stones, con mayor o menor acierto, supieron adaptarse a cada uno de esos cambios sin dejar de ser ellos mismos. Quizá por eso siguen siendo una de las bandas más importantes de la historia del rock. Porque nunca dejaron de escuchar el mundo que tenían delante. Y eso ha sido también el propósito de este viaje que hemos compartido hoy. En el Cuentakilómetros nos gusta pensar que las canciones son mucho más que melodías, son el reflejo de una época, de una generación y de una sociedad en constante transformación. Porque al fin y al cabo, las canciones ponen la banda sonora, pero la sociedad escribe el guión y nosotros solo contamos el viaje. Gracias por acompañarme una vez más. Con este programa nos despedimos hasta después del verano. Durante esta semana seguiremos compartiendo algunos episodios que merece la pena volver a escuchar mientras preparamos nuevos viajes, nuevas historias y, por supuesto, mucha más música para la próxima temporada. Os deseo un magnífico verano. Soy Santiago San Martín y esto ha sido Cuentakilómetros. Nos volvemos a encontrar muy pronto. Hasta entonces, buen viaje, amigos.

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1: Hola, ¿cómo estás? Soy Esteban Novillo y te doy la bienvenida a esta nueva edición de Cloud Jazz. Creo que ya sabes que este es el podcast del Smooth Jazz. Hoy con un especial dedicado a uno de mis artistas favoritos, el saxofonista Naji. Ya le dedicamos una edición repasando sus colaboraciones en discos de otros artistas que puedes escuchar en nuestro episodio 1321. Vamos a repasar de manera cronológica algunos de los temas vocales que ha ido incluyendo en su discografía.

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1: Te proponemos un rato de relax para que te tomes un respiro, sientas, leas, medites o hagas lo que te apetezca antes de ir a tu merecido descanso. Prepárate y relájate. Ya has entrado en la noche.
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1: Son las 22:28.

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Cerrar los ojos mientras observas todas las virtudes de estar presente en este momento es desarrollar otra virtud. Sabetón.

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1: Si vas a intentarlo, ve hasta el final. Si no, ni lo intentes. Esto podría significar perder novias, esposas, parientes e incluso tu mente. Podría hacer que no comas en días. Y será mejor que nada de lo que hayas intentado jamás. Charles Bukowski.
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1: Solo sé que no sé nada. Sócrates.

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2: Es durante nuestros momentos más oscuros cuando debemos enfocarnos para ver la luz. Aristóteles Onassis.